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2: Muy bien, gracias, gracias.
0: Qué bien tenerte hoy, que hemos escogido la palabra fantasía, fantasía. Ina Lucía Barbiero es directora del Fantasía Eivissa Festival. Pero no vamos a condicionarte la respuesta, Lucía. Si a ti te digo fantasía, ¿qué te viene a la cabeza primero?
2: Bueno, la primera cosa que me viene a la cabeza es libertad de crear.
0: Qué
2: la
0: bueno.
2: Fantasía es una facultad humana, la más poderosa, según mi visión, de imaginar cosas que no existen, relacionando lo conocido y que se pueden realizar o no. Luego entran otras facultades humanas, que son la creatividad y la imaginación, que hacen posibles que esta fantasía se haga realidad.
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2: Sí, es como si fuera mi hijo, en el sentido que fue una visión la que tuve de crear algo a nivel artístico, cultural, que abarcara todo tipo de arte producida en Eivissa y en Baleares para enseñar el potencial creativo del ser humano, involucrando a los artistas a mostrar el proceso creativo. Porque viendo el proceso creativo se activa el niño artista que cada uno tenemos dentro y este niño despierta y quiere probar. Es la capacidad que tenemos de crear y este niño artista creador es lo que nos salva. Llegué a esta conclusión con mi equipo, obviamente. Somos una asociación de arte y cultura sin ánimo de lucro, activa desde el 2013 en Eivissa. Y hemos llegado a esta conclusión porque hay que fomentar la interactividad, la inclusión del público, que no sea solo espectador, pero que se sienta parte del proceso creativo para este objetivo, o sea, impulsar la creativitat del niño artista que està en cada un.
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2: Sí, ja tenim les fechas. Pero no la voy a decir públicamente, siempre será en mayo, sí. Mayo porque es un mes fantástico, hay un turista diferente, fomentamos el turismo cultural también, queremos que, bueno, que las islas se conozcan, sobre todo Eivissa, no solo para la fiesta. Bueno, yo vengo de Italia, sí. Y llevaba una galería de arte muy importante en Milán, sí. Estaba conectada con 33 galerías en el mundo. Y de repente me encuentro aquí en Eivissa y digo, aquí tengo que hacer algo que sea relacionado al arte, porque sin arte no puedo vivir. Entonces investigué y me he dado cuenta que, claro, la isla tiene un potencial artístico, cultural impresionante. Cada casa tiene un artista,
0: sí.
2: Que sea nativo, que sea afincado, que és molt inspiradora la isla.
0: Jo t'anava a demanar justament com arribes a Eivissa, perquè efectivament Lucía Barbiero és italiana.
2: Sí, yo llegué hace 16 años, pero ya venía antes porque me encanta la música, me encanta bailar, entonces claro, era esta la llamada, ¿no? De ir a bailar algo distinto, ver decoraciones impresionantes en las discotecas, etcétera. De hecho, soy decoradora. Pero luego, al llegar aquí, también soy músico y DJ. Llegando aquí, dije, algo más hay aquí, no solo esto. Entonces, cada vez que venía, sentía el llamado, ¿no? Hasta llegó el punto que dije, aquí me quedo.
0: Aquí me quedo.
2: Sí, no fue fácil, porque todo mi equipo de Italia me decía, ¿qué te pasa que te vas a vivir en una isla que es fantasma en invierno? Entonces, como todo esto era un impulso a decir, no, hay algo diferente. En el 2013, con otros 4 creativos locos, digamos, hemos decidido abrir una asociación de arte y cultura en una nave en San Lorenzo, en el corazón de Ibiza, y ahí me he dado cuenta aún más de cuánto subterráneo artístico hay que no se conoce, que siempre se limita entre pocos, y estos artistas que vienen de todo el mundo y que viven aquí en Ibiza, luego salen durante el verano, pero para hacer actuaciones en fiestas privadas, en las discotecas, sin hacer exactamente lo que saben hacer, porque siempre tienen un papel, etcétera, una dirección artística, ¿no?, que tienen que adaptarse. Entonces el Fantasía Ibiza Festival nace exactamente para ofrecer un escaparate, un escenario donde tu artista enseñas lo que sabes hacer. Nadie te dice lo que tienes que hacer. Te inspiras a un tema, esto sí. Este año nos hemos inspirado al agua y la gratitud. A partir de ahí, a ver qué sabes hacer, qué es lo que quieres hacer, cuál es tu creatividad, cuál es tu fantasía, y luego a través de la creatividad se hace realidad.
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2: Sí, siempre agradezco. Agradezco el día, intento ver lo positivo primero, porque la mente siempre va a pensar al negativo, porque estamos acostumbrados así. Entonces, pienso el positivo que ha pasado y desde ahí la gratitud. Y el negativo también lo agradezco porque también sirve para mejorar. Y luego por la mañana también la primera palabra que me sale es gratitud.
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2: Es la canción que me ha inspirado, que ha inspirado el nombre al festival. Y es la canción de La Historia Sin Fin. Porque seguro que la mayoría lo has visto, lo han visto ya, si no lo han visto, invito a verlo. Es del 1984. El resumen de esta canción es que la oscuridad se estaba empoderando del reino de fantasía porque el ser humano había perdido la esperanza. La esperanza significa también acción, y la acción significa dar vida a la creatividad, mantenerla viva. Porque el desafío que nos procura la inteligencia artificial hoy en día es sostener la creatividad, la fantasía. La inteligencia artificial no llega a imaginar, sentir, cuestionar, no tiene la experiencia. Nosotros tenemos la experiencia. Entonces, a través de la fantasía y la creatividad podemos superar este desafío de la inteligencia artificial que nos está un poco matando la creatividad. Por esto invito a todo el mundo de soñar los sueños a través de esta canción. Fantàstic. Irse a dormir imaginando, visualizando, manifestando.
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1: Bueno, aquí se junten un montón de cosas, pero bueno, por concretar, lo primero, a mí me gustaría que cuando se habla del cambio de modelo turístico, o sea, de modelo económico, se aterrizara un poco más, o sea, porque habrá que decir, bueno, vamos a cambiar este modelo y la propuesta es...
2: ¿Qué alternativa?
1: ¿Cuál? Claro, porque, es decir, esto, que vengan menos, vamos a ver si vienen 5 millones menos de turistas, perfecto, pero bueno, eso genera un impacto en la economía, en el empleo, en los ingresos de las familias, entonces habría que tener un plan B que yo no escucho por ninguna parte. Es más, cuando se ha intentado buscar temas, yo me acuerdo todavía lo de hace años, lo del Parbit, atraer empresas y casa la tecnología, el I+D, pues también aquello se reventó, porque eso iba a suponer también que viniera aquí gente a vivir. Entonces, claro, si hay que volver a la almendra y la senaya, pues a lo mejor se hace complicado. Es decir, hay que aterrizar un poco más. Pero mira, a mí hay una cosa que me llama la atención. Hoy veis en portada en Diario Mallorca y me gusta mucho, ¿no? Entrecomillado las declaraciones de una persona que va a asistir a la manifestación. Y dice: iremos a la manifestación del 26 de julio. Hace años que sobrepasamos el límite y ahora los residentes molestamos. Claro, es que este es un problema que viene de hace años. Lo que llama la atención, como bien ha explicado Ana, es que yo no creo que hoy haya una sensación de masificación muy superior a la que había hace 3 años. Y sin embargo, eso sí que se está moviendo, yo creo que también con un interés político que además coincide históricamente con los finales de legislatura en los que gobierna el PP. Entonces, claro, cuando se ataca este tema, yo creo que hay una cierta perversión porque se mezclan varias cosas que son distintas. Es decir, el tema de la vivienda es una cosa y el tema de la masificación turística es otra. Tienen una conexión a través del alquiler turístico, pero no son el mismo problema, ni tienen la misma raíz. Hay más cosas que vienen ahí. Claro, cuando se dice que es que se necesita cada vez más mano de obra porque viene más gente, habría que analizar qué gente viene, porque no hay más plazas hoteleras. Hoy, objetivamente, no hay más plazas hoteleras de las que había hace 10 años, pero hay muchísima más gente. ¿Por qué sucede eso? Pues el alquiler turístico. Y del alquiler turístico, ¿quién se beneficia? ¿Los grandes fondos de inversión? Es que eso es falso. Es que el alquiler turístico lo hacemos lo hacen los residentes. Yo no tengo nada para alquilar. Pero quiero decir que aquí hay una cierta paradoja y una cierta contradicción entre la gente que se manifiesta contra un modelo y gente que vive de un modelo. No solo es el alquiler turístico. Yo ahora os comentaba que había estado fuera, pero he estado el fin de semana en un restaurante con un robot.
2: Ay.
1: Y funciona. La verdad es que te da un poco yuyu, pero yo me acordé un poco de la situación que vimos en Mallorca. Que es que, claro, esa demanda de mano de obra intensiva, pues claro, llega un momento que impacta tremendamente en la demanda de vivienda, por ejemplo, y de servicios públicos. Pues bueno, es que veía la maquinita cómo se paraba, recogía, ponía, no sé qué, y yo pues no lo sé, me imagino que eso a lo mejor eran 2 puestos menos de trabajo, no lo sé.
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3: Sí, però fíjate que és curioso, jo vuelvo otra vez a la contradicción, ¿no? Lo que fue la conquista histórica, ¿no? De la izquierda y del socialismo, ¿no? De la democratización del turismo, de las vacaciones, etcétera, esto nos ha matado de éxito. Es decir, ahora tenemos que volver, porque yo creo que eso que plantea Ana, que está muy bien, es una parte de la solución, claro. Es decir, es ir transformando ese modelo, que yo creo que se está intentando, hacia hoteles pues de 4 estrellas, de 5 estrellas, de que haya un ingreso superior por turista, de no crecer en cantidad, sino en calidad y en ingresos. Es decir, todo eso tiene un proceso, tecnificar, pero yo creo que sí que hay que buscar, insisto, alternativas al monocultivo turístico. Entonces, ¿nosotros podemos volver a hacer zapatos? No. Pero muebles. La industria del mueble, Manacor, que hubo historia. Es que eso ya no es posible por una cuestión de la globalización, etcétera.
2: Por ejemplo, hay molde fusters que fan feina per clients que compren cases aquí.
3: Pero claro, el valor añadido se puede hacer vía manufactura o vía talento o vía inteligencia. Entonces, tenemos ejemplos. Y yo concretamente voy a poner uno, que es el de Málaga, de cómo han desarrollado todo un parque tecnológico con una serie de ventajas de fiscales, me imagino, de suelo, de tal, pues para que vengan ahí empresas tecnológicas, se instalen, consumen menos territorio, son sueldos elevados, son salarios elevados, hay parques tecnológicos en Zamudio también, en Vizcaya, etcétera. Yo no puedo entender cómo a estas alturas del problema y del debate, porque este debate llevamos 20 años, empezó, que soy muy joven, pero yo que soy más viejo, lo recuerdo, el cambio del modelo, y aquí no se ha hecho ninguna política a largo plazo para atraer empresas, bueno, con gente de fuera que venga a aportar talento y potenciando los estudios aquí y la formación para que la gente de aquí tenga una formación qualificada que le permita acceder a esos puestos de trabajo y esos empleos.
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5: Buenos días. La noticia del día es la negra. Exactamente lo que queda cuando degenera la alegría de la roja. La camiseta que destiñe la vergüenza que lleva escrito ese dorsal cero, que se pone el que desaparece de este campo de juego en el que se convierte la vida. Esa negra que es la opuesta a la roja, que no tiene vítores, ni se celebra, ni tiene una fecha que alguien recuerde, que tiende a olvidarse en el mismo momento en el que te la pones y que tiene forma de ola y color de luto para que pueda olvidarse lo más rápido posible. La negra que tiñe la travesía que separa, la alegría de la desgracia, la distancia que queda entre la resaca del alcohol de la victoria y la resaca que el mar trae hacia esta playa sin mar de Baleares, esa derrota mundial en la que nos hemos convertido. Es leer el titular de que encuentran 4 cadáveres flotando en el mar frente a Porto Colón. Ver al responsable de la negra, al presidente señor Sánchez, recibiendo a los de la Roja en Moncloa entre descojonos. Saber que 2 días antes estuvo en Argelia comprando gas de la risa, sin haber dedicado un solo segundo de su viaje a este pozo mediterráneo en que nos ha convertido. Y entender que ayer se publicara que la ruta argelina ha crecido un 400% desde el año 20. Que se hayan calzado la samarreta del fin 2.843 de esos muertos no acompañados y que casi 500 fueran solo el año pasado. Vamos, como para celebrar algo. Y ya mañana, siempre la negra flor. Más.

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3: Buenos días. La noticia que se adelantó ayer, que mucha gente lo desconocía, es que realmente el propietario de los terrenos donde está ubicada la torre es la entidad CaixaBank. Esto mucha gente lo desconocía. Nosotros, desde los primeros días del mes de mayo, ya teníamos conocimiento de ello, porque solicitamos una nota simple en el registro de la propiedad donde figuraba el tipo de contrato que tenía CaixaBank con Kingdom Creation SL, es la empresa, la sociedad que explota el restaurante Choco, y lo que tienen entre ellos firmado es un arrendamiento financiero. Esto, ¿por qué es muy importante? Porque por todas las investigaciones que hemos hecho a través de Mascaró Abogados y miembros de la asociación, que a su vez también son abogados y de algunos bufés muy importantes a nivel de España, todos nos han confirmado lo mismo. Es imposible en un arrendamiento financiero que haya ninguna cláusula por la cual se permita, en este caso a Kingdom Creations, Choco, para que nos entendamos, poder firmar un contrato para ubicar una torre de telefonía en un terreno que no es de su propiedad. Entonces nosotros intentamos que el nombre de CaixaBank no saliera en ningún momento. Hemos venido a este IB3 Radio, jamás hemos pronunciado CaixaBank, nos han entrevistado otras emisoras, prensa, porque se estaba haciendo unas negociaciones paralelas entre nuestro bufete de abogados y los servicios jurídicos de CaixaBank. Esto empezó el 18 de mayo. Yo personalmente me reuní con una persona de CaixaBank, fue muy predispuesta, no tenían ninguna información porque ellos desconocían que se hubiera realizado esa torre en una propiedad suya, y entonces nos requirieron toda la información, toda la documentación posible, y en ese momento ya se puso Juanjo Mascaró al mando de las operaciones, y hasta el día de ayer tuvo conversaciones con los servicios jurídicos ya a nivel de Islas Baleares, ya no de Menorca, y CaixaBank en ningún momento ha dado una solución a eso. Pero, lo queremos decir muy claro, el contrato entre Totem, que es la instaladora de la torre, y Kingdom, que es el que regenta el Choco, es imposible que se haya producido de manera, digamos, ortodoxa, porque el propietario es CaixaBank y ellos desconocían que se hubiera firmado eso.
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3: Correcte.
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3: Claro, nosotros llevamos desde el 18 de mayo esperando que CaixaBank tome una decisión. Todos los abogados dicen lo mismo. La llave para anular un contrato de arrendamiento financiero en el cual te están incumpliendo una de tus cláusulas principales es que no puedes subarrendar una zona de un terreno que no es tuyo. Y más para un tipo de instalación como esa, CaixaBank la tiene en su mano. Ellos desde el minuto uno podían haber actuado porque es un claro incumplimiento de un contrato de arrendamiento financiero. Por eso nuestro abogado ha insistido hasta el día de ayer y hasta el día de ayer no ha salido en ningún medio de comunicación que CaixaBank era el propietario. Pero creo que CaixaBank debe actuar ya de una vez.
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3: L'alcaldessa en su momento también ha estado en contacto con CaixaBank. Es decir, que desde el ayuntamiento se han puesto en contacto con CaixaBank, pero tampoco han obtenido ninguna respuesta ni ninguna solución. Entonces, solamente está esta vía y luego está la otra posibilidad, es que realmente Totem Towerco acepte la reubicación en los terrenos que el Ayuntamiento de San Luis le ofrece y ahí sí que, claro, habría una serie de requisitos de tipo económico, de tipo técnico y qué terreno nos ofreces para poder llegar a un acuerdo. Pero queremos dejar muy claro que en algún medio de comunicación se expresó que la reubicación era una cosa ya formalizada y para nada. Lo único que tienen un acuerdo, que se llama una adenda contractual, es entre Totem, instaladora, torre, y la empresa Kingdom Creation, Choco, donde con esta adenda contractual han añadido un punto a su contrato entre ellos privado por el cual la primera, Totem, aceptaría la reubicación. Pero es un acuerdo entre ellos. No hay nada pactado con el ayuntamiento. Por lo tanto, a día de hoy, la reubicación se tiene que negociar.
2: Exacte.
3: I això tiene que quedar muy claro, porque parecía que estaba hecho ya.
2: Segueixen negociacions.
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1: Sí, un poquito todo, la verdad que, bueno, sí, fue una sorpresa cuando me dieron la noticia, pero, bueno, me la dieron ya hace, pues, más o menos un par de semanas, y sí que no estudiármelo, pero, bueno, sí que escribir en un papel, ¿no?, un poco, pues, mis sentimientos, y bueno, hice un poco lo que creía que iba a hacer, que es recordar pues mi infancia en el barrio y todo lo que he vivido y lo que conlleva a mi familia, a mí, y bueno, y mi infancia, mi crecimiento, todo en el barrio, y bueno, lo transmití así ayer.
0: Sí, perquè aquestes coses se fan més amb el cor que amb el cap.
1: Así es, totalmente.
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1: Sí.
0: Bueno, primer, com va ser el pregó? ¿Cómo va a anar? ¿Cómo te vas a sentir?
1: Bien, muy bien, la verdad que contenta, ¿no? Orgullosa de que bueno, pues eso, que mi barrio me ofrecía el poder abrir las fiestas de este año. Y bueno, luego pues contenta porque, bueno, hubo bastante gente amiga, tanto compañeras de fútbol antiguas que lo vieron, que vinieron a verme, toda mi familia que también estuvo y luego, bueno, por parte del coñense también directivos, y bueno, nada, me sentí muy arropada. Luego, aparte, pues eso, un barrio en el cual me conoce mucha gente, llevo toda la vida ahí, y gente del barrio que, bueno, que me ha visto crecer desde pequeñita, y bueno, para mí fue muy, muy emotivo, porque al final, pues, ves gente con la que pude compartir, ¿no?, un ratito, y luego el pregón, bueno, pues eso, intenté transmitir mi vivencia en el barrio desde pequeñita, y luego, pues, también mencioné especialmente al coirense, y bueno, y a mi familia que es con la que llevo siempre toda la vida ahí. Y bueno, intenté transmitir que, pues eso, que hoy en día, pues que las fiestas también se iban como algo de hermandad, de poder disfrutar, ¿no?, con los vecinos, con el barrio, y que también podamos transmitir a nuevas generaciones pues esos sentimientos que a nosotros de pequeño, en nuestra infancia, que hoy en día es diferente todo, pues que puedan tener también, ¿no?, las nuevas generaciones esos buenos recuerdos que tenemos nosotros de las fiestas del pueblo.
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1: Tercera red femenino, y bueno, básicamente se queda la base del año pasado, y bueno, mezclado entre bastante ya más gente joven que veterana, y bueno, una mezcla un poco de, pues eso, de 4 o 5 jugadoras más veteranas y una base de gente joven que bueno, que viene haciéndolo muy bien, y bueno, al final el año pasado también fuimos una plantilla muy corta por tema de lesiones, llevamos un par de años que nos condenan las lesiones de rodilla y demás, que es algo que bueno, que no es fácil de digerir, y sobre todo para mí a nivel personal, pues para mí es muy duro, porque al final son jugadoras que yo las he visto crecer y que llevan conmigo mucho tiempo en el club, y bueno, verlas que se hacen daño y con lesiones importantes de rodilla es una pena.
0: Es lo peor.
1: Y justamente el año pasado pues nos tocó vivir también 2 o 3 de esas, y bueno, y este año pues recuperamos alguna de las de lesión de rodilla, que eso es la parte importante y feliz.

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Pues no tengo grandes rituales, siempre leo un rato antes de dormir, aunque mi momento favorito para leer es por las mañanas, pero ahora que estamos en verano, sí que a veces cuando salgo a la terraza a regar las plantas con la manguera, si hace mucho calor, a veces me riego yo a mí misma también, me doy una ducha con la manguera y me meto en la cama bien fresquita.

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0: Pues os propongo un hábito que tengo desde hace 5 años, más o menos, que es dejar el móvil fuera del dormitorio. Parece una cosa que es una tontería, pero te cambia totalmente cómo duermes, cómo te vas a dormir, cómo te levantas. Te quitas como esta cosa de tener incluso que consultar el móvil para ver la hora y que de repente te venga toda la ansiedad de las 1000 notificaciones. Yo encima, siendo autónoma, no hay horas, con lo cual consultar algo tan simple como la hora puede derivar en algo bastante ansioso, y desde hace eso, pues como desde que llegué aquí, implementamos este hábito en casa y también te obliga como a irte a la camita leyendo un libro en papel, que ya el sueño te vaya cogiendo, bajar revoluciones. Man, para mí ha sido un descubrimiento. 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